Pues qué bonita tarde lluviosa. Claro que sí, una bonita tarde lluviosa hoy 15 de septiembre. Claro que sí, con toda la actitud positiva. Bien, por aquí dice Mercado Planta Alta. 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Bueno, pues hoy, esta tarde, para que pasen al mercado en la planta alta, en la sección de comida. Fue juegos y sorpresas. Bien, pues por aquí estamos un ratito. Por aquí, miren, hoy ya todo está por ahí, iniciando en la plaza principal. Hoy, para dar el grito de independencia más tarde. Bien, pues mientras tanto usted siga disfrutando de esta bonita tarde lluviosa antes del grito de independencia. Saludos para todos los que nos sintonizan este momento.

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Continuamos, continuamos, mi gente bonita. 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En tu corazón.

Claro, claro que sí. Voy a pintar un corazón. Bonita tarde, bonita. Hoy es 15 de septiembre y ya está listo por ahí el pozole, las enchiladas, el atole, los tacos para festejar como todo mexicano el grito de independencia hoy esta noche. Pero hagámoslo con mucho respeto. Conduzcámonos con mucho respeto. Disfrutemos, gritemos ¡Viva México! Gracias, muchas gracias por siempre estar con nosotros a través de la Guarecita Radio Cherán. Gracias, muchas gracias. Pues vamos, vamos a disfrutar del 15 de septiembre. ¡Viva México! ¡Viva México!

¡Viva México! ¡Claro que sí! Vamos a gritar, claro que vamos a gritar esta noche. ¡Vamos a gritar! Vas a gritar, sí, aunque sea de miedo pasando por Bajonero, por donde dicen que sale la miringua. Aunque sea de miedo, pero vamos a gritar. ¡Viva México!

chale, chale. Si nomás va a ser poquito, dices que vas a gritar. Chale, chale, no aguanta nada. Pues aunque sea de miedo, carna, pero vamos a gritar cuando estemos pasando por Bajonero. Lorena Vilés, buenas noches, Lorena Vilés. Y que viva México, feliz 15 de septiembre para toda la audiencia de la Guarecita de Corazón Purépecha y para toda nuestra meseta purépecha, para todos los mexicanos que radican en toda la Unión Americana, y que viva México. Claro que sí, no por el hecho de estar fuera de México quiera decir que no van a celebrar. El mexicano celebra donde se le da la gana. ¡Viva México! ¡Viva la más bonita! ¡Claro que sí! ¡Viva México! ¡Viva México, señoras y señores! Porque México, México se lleva en la piel.

¡Viva México! ¡Viva México, señoras y señores! Buenas tardes, qué bonito, qué bien que estén disfrutando de esta bonita tarde-noche. Hoy conmemoramos un año más del inicio del grito de independencia, 100% mexicano.

¡Eso! ¡Viva México! ¡Viva la más bonita de corazón purépecha! ¡Viva México! ¡Felices fiestas patrias para todos nuestros amigos mexicanos que radican en la Unión Americana! ¡Para todo México, para todo Michoacán y para todo Cheranqueri! ¡Viva México! ¡Gracias, muchas gracias! ¡Porque México, México sigue de pie! ¡Gracias! ¡Nos vemos mañana, primeramente Dios!

No confundas guardar silencio con tener miedo. A veces retirarse es sabiduría. Si alguien solamente quiere provocarte, no tienes que demostrarle nada.

0: Michoacán.
1: ¡Felicidades!
0: Gracias, pero mañana...

0: Bueno.
1: Sergio.
0: Hola, mi amor.
1: Oye, te llamo para decirte que no voy a poder ir a la cena de tu cumpleaños, porque sabes que acaba de llegar una amiga de Puebla y me invitó a salir con unas amigas.
0: Pero tú me dijiste que vendría.

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0: Ay, está bien chido la cremita de mes.
1: Caballeros, uno de los mejores estados en tradición, en música, en todo, en gente, en gastronomía, en despapalle, en todo, es Michoacán. Y para eso queremos mostrarle a toda nuestra gente michoacana, a toda la gente de San José, la gente de diferentes partes, nuestras tradiciones michoacanas. Esto es Michoacán, señores. ¡Cállense bonito! Dice así.

Sobre el aplauso bonito para toda la gente de San José de la Trinidad, el aplauso bonito. Eso, qué chulada, hombre, qué chulada. Espérenlo por ahí próximamente, señores. Esto lo vamos a...

Les voy a cantar esta canción, uno de mis éxitos, para todos ustedes. Esta canción me la escribió un gran amigo que se encuentra aquí presente, Padre Gabriel. Gracias.

Videos completamente en vivo desde Río Bravo, Tamaulipas. Agradecemos a nuestros amigos del Grupo Sagrado de Houston, Texas, por esta gran colaboración con ellos. Esta canción para ustedes, esperamos que sea de su agrado, se llama El Paso del Indio.

0: para todos los enamorados. ¡Oiga!
1: Para todos los románticos enamorados.

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Continuamos con mucho más, mi gente bonita. Porque sí, sí somos de corazón purépecha. 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Hoy es miércoles 16 de septiembre. 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Son las 8 de la mañana con 29 minutos. 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Hoy es el desfile tradicional, hoy 16 de septiembre. 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Hay desfile, sí, hay desfile encabezado por nuestras autoridades, la estructura de gobierno comunal. 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Continuamos con mucho más, claro que sí. Dice por acá rápidamente, Julio Arroyo. Hola, buenas tardes, saludos from CDMX. Saludos desde la Ciudad de México, Julio Arroyo. Tapia y Decoradores. Yo soy de Cherán, pero feliz cumpleaños, México. Que te la pases bien hoy en tu día. Así debe ser. Continuamos, mi destino, los Players de Tuzantla.

Las locuras del loco locutor Chavira. Buenos días, 8:35 a.m. La más bonita de todas. Continuamos con mucho más. Por aquí tenemos a Olivares Bajito de Cherán. De Cherán, Michoacán. Buenos días, homie. Que tengas un chido miércoles, homie. Tómate unos huevos con coca. Con Coca-Cola. Ya se acabó la coca, carna. Ya nada más quedó la cola. No te vayas a desmayar en el desfile, homie. Carlos Antonio, ¿desde a qué hora comenzó el desfile? Aún no comienza, aún no ha comenzado el desfile. Pues no sé exactamente, no tenemos el programa, no nos lo compartieron, no tenemos el programa, pero seguramente ahorita, no sé, a las 9, no sé, comienza el acto cívico y después el recorrido. No sabemos exactamente, pero aún no comienza el acto cívico y después el desfile. Ricardo Ranas, buenos días para la Guarecita. ¿Me pudiera poner una canción O Soy o Fui? De los Bukis, gracias y feliz ombligo de la semana. Saludos para toda mi familia. Saludos, Ricardo Ranas. Bien, pues continuamos, continuamos con mucho más. Mi gente bonita de corazón, purépecha. Pues nos vamos rápidamente con este bonito tema de la banda Centella. El deslumbre musical para ti, banda Centella de Cherán Kerry para ti. Deja.

deja, no nos van a separar, nunca, nunca nos separarán, bonita, de corazón purépecha. Son las 8 de la mañana con 39 minutos, escuchamos a la banda Centella, el deslumbre musical de Cherán para todo el mundo. 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Continuamos con más. Dice por acá Olivares Bajito de Cherán, Michoacán. Homie, ponme la rola que pusiste. Como, homie, pon la rola que compusiste tú. Quiero escucharla de nuevo. Claro que sí, homie, claro que sí. Para que no andes diciendo así que ponme la rola que compusiste. Se llama María Bonita. Así se llama la canción, homie. Ahorita enseguida te la pongo para que la disfrutes. Continuamos, continuamos con mucho más, mi gente bonita. De corazón, purépecha. Bien, pues nos vamos con otro bonito tema. Claro que sí. Nos vamos con este tema que nos están solicitando. O soy... O fui.

o soy o fui. ¿Qué me espera el señor Marco Antonio Solís? Continuamos con más. 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Continuamos con más. Tenemos mensajes. Muy buenos días, don Chavira. Aquí el lesbiano de Don Calambres y los del Escuadrón de la Muerte. Estamos escuchando a la más bonita, la guarecita, don Chavira. Ponga esa rola de Amalia Mendoza. Paloma Sin Nido, gracias don Chavira, gracias a ustedes hasta Uriangato, Guanajuato. Buenos días Chavira, saludos y saludos a la más bonita, la Guarecita, una canción de los Yonix, Soy Yo. Muchas gracias Chavira, saludos a Purépero y al Valle de Guadalupe, yo Salvador Ordaz. Chavira, buenos días, me puedes poner una canción de Sergio Mendivil, la de Tus Mentiras, gracias para escucharla. Claro que sí, claro que es, dice por acá también nuevamente Olivares Bajito de Cherán, Michoacán. Homie, no me acordaba del nombre de la rola, sorry. Saludos, compita, compita Juanito, compita Little Horse, saludos, ahí te va carne, escúchala, grábatela bien.

0: 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No más así, carna María Bonita. Ahí está, carnalito. 8 de la mañana con 52 minutos. Continuamos con mucho más. ¿A través de dónde? Pues a través de la más bonita de corazón purépecha, carna. Continuamos con mucho más. Claro que sí, claro que yes. 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En Cherán, Michoacán, del 9 al 11 de octubre del 2026. En la Escuela Secundaria Técnica número 126, calle Francisco y Madero número 103, barrio Cuarto, en Cherán, Kerry. 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Continuamos con mucho más. Claro que sí. ¡Hola, hola! 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Buenos días, Chavira, saludos a los besucones, complácelos con la canción Te Felicito del grupo Mojado, Los Besucones.
1: Listo por acá también nuevamente, Olivar Cachito de Cherán, Michoacán. Joni, no me acordaba del nombre de la rola, sorry. Saludos, compita.
2: eso dice y suena así, compadrito.

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1: Son las 9 en punto. Son las 9 en punto. Son las 9 en punto.
0: Bien, pues ya son las 9 de la mañana en punto. Y nosotros continuamos con más. Olivares Bajito de Cherán, Michoacán. Está chida, homie. Gracias por la rola. Gracias a ti, carnalito. Qué bueno que te gusta. Gracias, carnal. Gracias. Marta Leco. Buenos días, don Chavira. Me hace favor de mandar un saludo para mi hija, María de Los Ángeles Macías Guerrero. Ya que hoy es su cumpleaños. Me le pone las mañanitas. Gracias, don Chavira. Claro que sí, claro que yes. Pues muchas felicidades, muchas, muchas felicidades para María de Los Ángeles Macías Guerrero, de parte de su mamá, la señora Marta Leco. Pues nos vamos con las mañanitas.

muchas, muchas felicidades, María de los Ángeles Macías Guerrero. Chiquitibuna la bimbomba, chiquitibuna la bimbomba. Alabío, alabao, alabim bomba, María, María de los Ángeles, Macías Guerrero, ra, ra, ra, muchas, muchas felicidades, una Diana, claro que sí, una Diana para ella.

Pues muchas, muchas felicidades el día de hoy, 16 de septiembre. María de Los Ángeles Macías Guerrero. Ahí está doña Marta. Ahí quedó la complacencia, las felicitaciones para su hija. Muchas felicidades. Continuamos con mucho más. Gracias. 9:02 a.m. Glafi Fabián. Buenos días, Chavira. Compláceme con una de Banda Brava, Cuando Vivas Conmigo. Gracias, saludos a todo Cherán. Gracias, gracias. Claro que sí. Pues continuamos con más. Las locuras del loco locutor Chavira. Paloma Sinido, Amalia Mendoza, La Tariacuri.

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Continuamos con más. Rápidamente por acá dice Marta Romero. Buenos días, señor Chavira. Quiero felicitar a mi sobrino que hoy es su cumpleaños, Jorge Francisco Aguilar Juárez. Y a ver si me puede poner las mañanitas, por favor. Claro que sí. Muchas, muchas felicidades, Jorge Francisco Aguilar Juárez. Muchas, muchas felicidades.

chiquitibunna la bim bomba, chiquitibunna la bim bomba, alabío, alabao, alabim bomba, George, Frank, Jorge, Francisco, ra ra ra, muchas, muchas felicidades, una Diana.

¡Bravo, bravo, bravo! ¡Muchas felicidades! 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Continuamos. Buenos días, Chavira. Compláceme con esta del recuerdo, aunque me hagas llorar, con los Freddy. Saludos, saludos. Continuamos. Por aquí tenemos a Javier Ramos. Saludos, don Chavira, desde Morristown, Tennessee. Saludos a ti y a la Guaricita Radio Cherán Kerry, desde Morristown, Tennessee. Ya estamos escuchando a la Guaricita Radio Cherán Kerry y la voz de don Chavira, desde Morristown, Tennessee. Don Chavira, complázcanos con la pirecua Puros Norteños con el grupo Andapiti, Conquistador. Muchas gracias, don Chavira, que tenga un buen día y todos los que escuchan la Guaricita Radio Cherán Kerry. Gracias, muchas gracias. Pues continuamos con más Las Locuras del Loco Locutor Chavira. Bien, pues nos vamos con este tema que nos están solicitando. Dice: te felicito, el grupo Mojado.

Esto se oye bonito, mojado. 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Continuamos, mi gente bonita.

¡Ay! ¡Qué bonito es lo bonito! Pero más bonita eres tú, de corazón purépecha. Olivares Bajito de Charán, Michoacán. Homie, complácenos con la rola del Pipiripau, homie. Aquí mis homies quieren escucharla. ¡Claro que sí! ¡Firmes! ¡Ya! Órale pues, carnalito. Continuamos con más. Dice por acá, tus mentiras, Sergio Mendivil.

Tus mentiras. Escuchamos a Sergio Mendivil. Continuamos con más. Buenos días, parientes. Saludos a la bonita y al barrio más chulo. Carna, ¿dónde va a ser la gorra con los queris? Tenemos que ir nosotros también. Tenemos derecho de comer algo del pueblo. Claro que sí, carna. Claro que sí. Tenemos derecho a un huesito. Claro que sí. Pues yo me imagino que, como siempre, ahí en la sala de juntas de la casa comunal. Ahí nos vemos para la gorra. No hay quien corra. Continuamos con más. Hoy 16 de septiembre. Felicidades para ti que estás de manteles largos festejando, celebrando junto a tus seres queridos. También felicidades a todos nosotros los mexicanos, porque hoy conmemoramos 216 años del inicio de independencia.

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Como dijo Lalo Mora, tú naciste para mí. ¡Jajajay! 9 de la mañana con 38 minutos. Continuamos con mucho más, mi gente bonita. Las locuras del loco locutor Chavira.

aunque me hagas llorar, así te quiero, bonita. Te quiero a ti, solo a ti. Escuchamos a los Freddys. 9:41 a.m. Continuamos con más. Rápidamente por aquí nos dice Daniela Ramos. Buenos días, don Chavira. Le manda un saludo a mi hermano Felipe Ramos. Gracias, que hoy está cumpliendo años. Y le pone las mañanitas. Bueno, pues nos vamos con las mañanitas. Claro que sí, muchas felicidades.

de la mañana y 42 minutos. Mareli Cucuén. Saludos desde San Luis, Missouri, para todo. Marcos Abonce. Buenos días, señor Chavira. Aquí estamos escuchándolo. Sus locuras. Le deseamos un miércoles feliz también para todos los oyentes que diario se comunican mandando saludos y pidiendo sus canciones favoritas. Gracias a todos los fans. Juntos hacemos una gran familia. Como dijo López Obrador, Andrés Manuel, AMLO, haciendo historia. Juntos haremos historia. Lorena Avilés. Hola, don Chavira, muy buenos días para usted y toda su noble audiencia de la Guarecita de Corazón Purépecha. Y para mi lindo Nahuatzen, feliz 16 de septiembre para todos. Saludos para mi familia Magaña Herrera. Quisiera que me complazca con una canción de liberación y llegaste tú. Gracias, don Chavira, que tenga un excelente 16 de septiembre. Cuídese, gracias, gracias. Igualmente para usted. Continuamos con más puros norteños. Dice así.

Continuamos con las locuras del loco locutor Chavira. Buenas tardes por allá donde usted nos escucha, aquí son días. Chavira, podrías anunciar que sigo esperando a Pedro Pellujas, que me dijo que estaría, que esta semana iba a trabajar conmigo, y nada de sus luces, gracias, buena tarde para Brian. Bueno, pues no lo esperes, hoy es 16 de septiembre, hoy hay desfile, mañana ya es jueves, cacho y viernes, y viernes pues ya es viernes, y después llega sábado y domingo y no trabaja, y así, ya después, pues ya van a empezar las peregrinaciones, después, pues ya la fiesta, y después de la fiesta, de la fiesta patronal de San Panchito de Asís, pues después se vienen las ánimas, el Día de Muertos, después, después se vienen las fiestas de noviembre, después las de diciembre, después las de enero, el 2 de enero, el 6 de enero, y no, pues ya espéralo por allá, antes de la cuaresma, porque si llega rápido la cuaresma, pues nuevamente va a decir que ya estamos en cuaresma. Gracias, muchas gracias, mi gente bonita. Nosotros continuamos con más. Cuando vivas conmigo, banda Bra.

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Ya son las 9 de la mañana con 52 minutos. Dos minutos nos separan para que nos den las 10 de la mañana. Rápidamente por acá nos dice Luis Alberto Gutiérrez Merales. Te escuchamos en Parachito, en Panadería Michelin. Y un saludo también para Afrodito Junior Michelincito, con la canción de Diente de León. Gracias. Saludos hasta Parachito, Michoacán. Oiga, ¿cuándo es la fiesta en Parachito, Michoacán? Inviten. Dice por acá con el grupo La Deuda o La de Envidia. José Luis Guzmán. Hola, ¿cómo estás? Saludos, don Chavira. Saludos desde La Paz, Baja California. Saludos para Ernestina Edwin. Saludos y saludos hasta La Paz, Baja California. Hasta allá nos escuchamos, carna. Bueno, yo siempre he tenido ganas de visitar el estado de Baja California Norte, Baja California Sur. Siempre. Y yo creo que algún día lo voy a hacer. Yo no me voy a quedar con las ganas como nunca me he quedado con las ganas. Algún día visitaré La Paz, Baja California, Los Cabos, Baja California, Baja California Norte o Baja California Sur. Gracias, muchas gracias. Pues continuamos con más Las Locuras del Loco Locutor Chavira.

llegaste tú a mi vida, tú, solo tú, bonita. Llegaste tú, escuchamos al grupo Liberación. 9:56 a.m. Gracias, muchas gracias, mi gente bonita, por habernos acompañado esta bonita mañana de miércoles, mitad de semana, miércoles 16 de septiembre. Pues a disfrutar del tradicional desfile hoy, conmemorando 216 años del inicio de independencia. Gracias, muchas gracias, que se diviertan, sean felices, que Dios los bendiga y que de nosotros no se olviden. Y muchas felicidades para todas las personas que están de manteles largos festejando, celebrando junto a sus seres queridos. Y por supuesto, felicidades para todos nosotros los mexicanos que vivimos en México y para todos los mexicanos que viven en algún rinconcito del mundo. Gracias, muchas gracias. Regresamos en el siguiente programa. Gracias.

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0: 7 minutos.
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0: Son las 10 y 39 minutos.
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1: Son las 10:48.

Vale, veamos. Ahí quedaron esos temas, las polquitas. Ahí quedó complacido. Vamos a...

¡Viva México! Hoy, miércoles, mitad de semana, miércoles de tianguis, miércoles de pilón, miércoles 16 de septiembre. ¡Viva México! Muy buenas tardes, mi gente bonita. Ya estamos esta bonita tarde contigo, siempre contigo, bonita. También con toda la actitud positiva a través de la Guarecita Radio Cherán. Qué bueno que la gente está celebrando, conmemorando 216 años del inicio de independencia. Qué bueno, yo pensé que ustedes no celebraban ni el Día del Niño. Pero qué bueno que sí celebran la independencia como todo mexicano. ¡Viva México! ¡Viva la Guarecita Radio Cherán! ¡Vivan los carniceros! ¡Vivan los rebanadores, los resineros! ¡Vivan los bicicleteros! ¡Viva el oso! ¡Viva el sitio de taxis, el crucero! ¡Vivan las combis rojas! ¡Vivan las combis azules! ¡Vivan los del transporte de Cherán Carapan! ¡Los cuñados del oso! ¡Vivan los maestros! ¡Vivan! ¡Claro que sí! ¿Quién más nos falta? ¡Viva Huela Chepa! ¡Oye, Huela Chepa! ¡Está bien que Dios me hizo irresistible! Huela Chepa se quería aventar del carro ahorita que me vio. ¡Chavira! Tranquila, Huela Chepa, tranquila. Yo sé, como le digo siempre a Dios, perdóname, Señor, por ser tan guapo. Huela Chepa se andaba aventando. Ya la conocía, Huela Chepa. Ya sé quién es Huela Chepa. Esa que me dice, ya Chavira, hablas mucho. Ya me pusiste nerviosa. Bueno, pues ya la conocí. Iba en la camioneta, Huela Chepa iba caminando, dijo, ¡hey! ¡Mándame saludos! Le dije, ¡eres tú, Huela Chepa! ¡Eres tú! Dijo, ¡sí, soy yo! Pero no te andes aventando, Huela Chepa. ¡Vámonos rápidamente! Miren, hoy nos toca, hoy miércoles, de acuerdo a nuestra barra de programación, nos tocan Échate pa' acá. Pero como oyes, la independencia, celebrando el inicio de independencia en México, pues hoy vamos a poner de todo un poco. Claro que sí, por supuesto, música mexicana. Ahora vamos a dejar descansar este día a la música caribeña, música de merengue, salsa, bachata, vallenatos. Hoy, por ser el día de la independencia, vamos con música mexicana. Buenas tardes, bonita.

¡Viva México! ¡Claro que sí! ¡Viva! ¡Por supuesto! ¡Viva my homeboy, el caballito! ¡El caballito 13! ¡El caballito 13 y hasta Reading, Pensilvania! ¡Viva mi compa, el Little Horse! ¡Viva! Así, hombre, grítenle con fuerza. ¡Que se escuche que son mexicanos! Ay, I'm sorry, pero algunas personas el día de ayer en los gritos, yo no fui a ninguno. Pero ahora estábamos viendo a través de las redes sociales. No, hombre, carna, para esos gritos mejor no. ¡Viva México! ¡Viva! ¡Viva México! ¡Viva! ¡Son tres veces! Unos nada más dijeron dos veces. ¡Viva México! ¡Viva México! ¡Viva México! ¡No! ¡Son tres veces! Y no le hagan como lo hizo una vez una persona, que no quiero decir su nombre, pero dijo, de una vez así, una sola vez para acabar con todo. ¡Viva México! ¡Tres veces! Dijo. Pero si oiga, unos el día de ayer, presidentes municipales, consejos, gobernadores. ¡Viva México! ¡Viva México! Con ganas, señoras y señores, somos mexicanos. ¡Viva México! ¡Vivan nuestros usos y costumbres! Por acá tenemos más mensajes. Dice, saludos Roselia Enríquez, Lourdes Rangel. Muy buenas tardes, Chavira. Saludos, familia Hurtado y familia Rangel. Por favor, puede complacer con ¡Viva México! Con el mariachi Vargas de Tecalitlán. Esmeralda Valdés Hernández. Hola, señor locutor, ponga la canción de los purépechas con Maggie Madrigal. ¡Y vivan los pueblos indígenas! ¡Viva México! ¡Claro que sí! ¡Que vivan los pueblos originarios! ¡Todos los pueblos indígenas! ¡Pueblos originarios de México lindo y querido! ¡Claro que sí! ¡Vámonos, vámonos con más! Por acá tenemos... ¡Hola, Chavira! ¡Ya te oí! ¡No te eches tantas flores! Como dice la canción, ni que tuvieras tanta suerte. ¡Ay! Huela chapa, huela chepa, después de cuánto tiempo por fin la conocí. ¡Eres tú, huela chepa! ¡Sí, soy yo! Me dijo. No, hombre, pero se andaba aventando. Y si no, pregúntenle a los que iban con ella. ¿Eh? Me miró. ¡Chavira! Gritó así, le abrió la ventana y se quería aventar. Y yo nomás le dije, ¡eres tú, huela chepa! ¡Sí, soy yo! ¡Saludos, huela chepa! ¡Saludos para huela chepa! ¡Viva Josefina Leiva Juárez! ¡Viva! ¡Viva Josefina Leiva Juárez! ¡Viva! ¡Viva Josefina Leiva Juárez! ¡Viva! Así, nomás así. ¡Viva Lukis! ¡Viva! No, hombre, y después de que la vean en unos días más, ya no la van a reconocer. ¡No! ¡Ya no la van a reconocer a Lukis! Nada más hasta ahí los dejo. ¡Carna, mi pecho no es bodega! ¡Ya quiero desembuchar! ¡No me puedo quedar chitón! Pero lo tengo que hacer. Lo único que les puedo decir es de que véanla bien. Es más, tómense una foto cuando vean a Lucky. Tómense una foto para que después digan, no puede ser, no puede ser. Eres tú, Lucky, le van a decir. Y después se toman otra foto y la suben antes y después. ¡Ay! Buenas tardes, don Chavira. ¿Me podría poner una canción de Pepe Aguilar con la canción Directo al Corazón? 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En cocina económica, Nanakeri. Sí, por si a usted no lo invitaron a comer en la casa comunal, no se preocupe. 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En la avenida Independencia Sur, número 167, a un costado de la Capilla de la Virgen de Guadalupe, barrio segundo, en Chiranqueri, cocina económica, Nanakeri. ¡Eres tú, huela chepa! Y me dijo, ¡ay, Chavira, sí soy yo! ¡Ay!
No, pero no te andes aventando así, huela chepa, no te andes aventando así. Está bien, está bien. Perdóname, señor, por ser tan guapo, pero tampoco quiero ocasionar una tragedia. Huela chepa, no te andes aventando así como lo trataste de hacer esta tarde. Señor, eso acababa de comer pinole, por eso no podría gritar. Ah, o sea que los que dieron el grito ayer acababan de comer pinole, por eso no. Oiga, quien me gustó, la mera verdad, miren, yo no fui, pero lo vi por televisión. El grito de la mandataria, la presidenta con A, Claudia Sheinbaum Pardo, me cae que me gustó, porque sacó sus tamañotes, lo dijo así con injundia, con poder, así con fuerza, como toda una mexicana. ¡Viva México! Así gritó, me gustó. Los demás los vi, no, hombre, no, como decían antes, estás paleón. Bueno, pero también el otro que me gustó fue el de la presidenta de Uruapan. La mera verdad, la he visto platicar siempre en sus conferencias de prensa, y pues así no, como no, como que no. Pero ayer cuando escuché las arengas, no, de veras, dije, esta señora sí trae con qué. Así fuerte gritó, ¡viva México! También obviamente gritó una arenga, una nueva arenga para su esposo. ¡Viva Carlos Manso! Así, me gustó, de verdad, me gustó mucho. Cada quien tiene sus gustos, pero me gustó pues las arengas que dijo ayer la presidenta de Uruapan, ¿cómo se llama? Grecia Quirós. Bueno, pero como dicen, para gusto se hicieron los colores. Pero uno sí, oiga, mejor, como decían los mandilones, ¡échame a los leones! Ya no quiero sufrir. Quiero sufrir, pero una sola vez, que me coman los leones. Sí, porque salieron tantos con que son tres veces. ¡Viva México! ¡Viva México! Y ya. Pero bueno, pero vaya, 1:22 PM, antes de que empiece Huela Chepa. Ya, Chavira, ya, te estás echando muchas flores, ya. Pero Lucky sí te aventó primero, te invitó a bailar. No, y no voy a bailar. No, primero le vamos a hacer un cambio de look. Sí, vamos a hacerle un cambio de look a Lucky. Hasta ahí la dejo, ya no puedo hablar más. No me hagan hablar de más. Bien, pues por acá rápidamente continuamos con más mensajes. Dice Lorena Avilés: hola, don Chavira, buenas tardes. Yo pensé que había ido a desfilar, a recordar viejos tiempos cuando usted estaba morrillo. Híjole, no, hombre, me acuerda. Mire, mejor ahorita se la cuento esa de cuando estaba morrillo. ¡Viva México!

ten, ten. Ahí quedó, una de la tarde con 25 minutos. ¡Viva México! Y no se le olvide gritar, ¡viva el cerecito! Y los que van a la leña, ¡que vivan! ¡Claro que sí! ¡Viva el cerecito! ¡Vivan los magañas! ¡Sí! Porque también son pueblo, claro que sí. Saludos, saludos hasta el Cerecito, Michoacán, municipio de Cheranqueri, parte del barrio primero. Así nomás, así. Continuamos con más. Ah, por aquí me decía doña, vamos a darle lectura rápidamente bien al mensaje de la señora Lorena Avilés. Hola, don Chavira, buenas tardes. Yo pensé que había ido a desfilar a recordar viejos tiempos, cuando usted estaba morrillo. Saludos para todos los alumnos de diferentes instituciones educativas que desfilaron el día de hoy en toda nuestra meseta purépecha. También para todos los maestros, saludos, saludos, saludos para todos los maestros. Claro que sí, saludos para todos ellos. Quisiera que me complazca con una canción de Rigo Tobar, El Testamento. Gracias, don Chavira, y que tenga una excelente tarde, cuídese. Mire qué ruidazo, qué ruidazo. ¿Usted cree que eso es festejar a México conmemorando 200 años de independencia? Bueno, pues si así lo creen ellos, qué bueno que le sigan haciendo así. Por acá tenemos más mensajes. Esther Rojas, ¡que viva México! ¡Que viva Cherán! ¡Que viva el loco locutor Chavira! Y la más bonita. Y si puedes complacer con el popurrí mexicano de los Tigres del Norte. Claro que sí, prima, claro que sí. Hoy es, claro que sí. Claro, gracias, gracias por esas arengas de ¡viva el loco locutor Chavira! Y ¡viva la más bonita! Nomás así, oiga, así nomás. Continuamos con mucho más. Bueno, vamos a regresar acá, que cuando estaba morrillo. Mire, no fui porque no me invitaron al desfile. Me invitaron mis compañeros resineros, pero yo estaba trabajando cuando ellos comenzaron a desfilar. No fui porque no me invitaron, pero también no me dijeron que no fuera. Pero nosotros estábamos trabajando aquí. Pero bueno, cuando estaba morrito, un día mi jefa, yo y mi carnal, uno mayor que yo, andaba en el mismo grado que yo, en el mismo salón, que porque pues ya era más grande que yo, pero no lo entraron a la escuela cuando debería de entrar, que para que nos acompañáramos. Por eso pensaron que éramos gemelos. Todavía siguen pensando muchos que somos gemelos o que somos trillizos, porque hay otro también, más chavo. Pero bueno, mi jefa, ¡ay, mi jefa, mi jefa! ¡Una Diana, una Diana para mi

Ahí está la Diana para mi jefa, donde quiera que esté, escuchando al loco locutor, su hijo. Bueno, mi jefa bien chambeadora, bien trabajadora. No, hombre, pues llegó el desfile, se estaba acercando el desfile y dijo mi jefa, pues a ver cómo le hago a mis hijos, pero tienen que estrenar zapatos.

y nunca pasó Chavito ni Armandito. No, pues andaban por allá en la Chipotán y mi jefecita esperando a que pasáramos en el desfile. Eso, no me quise acordar de eso, señora Lorena Vilés. Pero bueno, pero vaya, mejor un como melele para Chavito y para Armandito, que no habían ido a desfilar. Ahí está el como melele, por traviesos. No, hombre, pero si vieran cómo nos fue llegando, ¿eh? A ver, vengan para acá. ¿Qué tienen? Cagasagua. ¿Y por qué tienen cagasagua? Porque comimos ciruelas verdes, cañas y elotes crudos. ¿Por qué? ¿Por qué no fueron a desfilar? No, mejor no se las cuento, porque hasta a ustedes les va a doler los reatazos que nos dieron. Continuamos, Imelda Álvarez. Buenas tardes, señor locutor. Recibo un cordial saludo y otro para la Guarecita. ¡Y que viva México, señores! Y me puede complacer con la canción de Enrique Iglesias. Pueden pasar 3,000 años, pero nunca, nunca te olvidaré. Muchas gracias, Margarita Reina. ¡Viva México! ¡Viva la tierra que vio nacer al ídolo de las multitudes, Rigo Tobar, Matamoros, Tamaulipas! Saludos y bendiciones desde Matamoros, Tamaulipas. Señora Margarita Reina, nuevamente me fui a Reynosa, a Matamoros, pero como no sé dónde vive, quise ir a saludarla, pero como no sé dónde vive, pero allá anduve en Matamoros y en Reynosa. ¡Ay, palotra!, dijo un poeta de Cherán. Continuamos, continuamos con mucha más, con mucho más. Nos vamos con otro bonito tema. Claro que sí. Por aquí quieren escuchar a Pepe Aguilar, directo al corazón.

Una de la tarde con 35 minutos. Continuamos con más. Rápidamente por aquí tenemos a My Homeboy, el caballito Little Horse de Cherán, Michoacán, México. Dice tu cuñado Hércules que digas: ¡Viva mi cuñado Hércules! Claro que sí, súbele carna, súbele para que escuche bien mi cuñado Hércules. ¡Viva mi cuñado Hércules! ¡Viva! ¡Viva Hércules! ¡Viva! ¡Viva mi cuñado Hércules! ¡Viva! Así, carna, así. Saludos, cuñado Hércules. Lorena Avilés. Era tremendo, don Chavira, pero recordar es volver a vivir. Quizás su mamá ya lo disculpó por dejarla con su confeti. Eran travesuras de niñez y nada más quedan los recuerdos. Sí, es cierto, señora Lorena Avilés. Uy, pero si viera cuánto tiempo, ¿eh? A veces le pedíamos un pesito para gastar. Mami, ¿me das un pesito para gastar? Y luego salía. ¿Te acuerdas? No fuiste a desfilar. Puta, pues ya con eso, ¿no? Estábamos comiendo bien a gusto, tortilla tras tortilla, nomás cambiando un pedacito de queso de una tortilla a otro y sopeándole al chile molcajeteado, bien a gusto. ¿Se acuerdan que no fueron a desfilar? ¡Uta! Otra vez nos echaba a perder la comida, ¿eh? Nos queríamos dormir, ya bien a gusto a dormir. ¿Ya se durmieron? Ya casi, jefa. ¿Se acuerdan que no fueron a desfilar? ¡Uta! Ya, jefa, ya, supérelo, jefa. ¡No!, decía. Yo estaba con todo el gusto del mundo. ¡Ay, ya van a pasar mis hijos, Chavito y Armandito! Y nada de Chavito y Armandito. Andábamos por allá, pélale, porque nos andaba alcanzando el cuari. ¡Jefa! Donde quiera que estés, jefa, un fuerte abrazo y un besote. ¡Que viva mi jefa! ¡Claro que sí! Lorena Avilés, saludos. George Chávez. Chavira, puede mandar un saludo para todos los que están en la casa del señor Juan Calvillo de Sevina, que están en el recalentado del recalentado. No, pues aguas, aguas, aguas, les va a agarrar cagasagua. Si ya es el recalentado del recalentado, ya no, ya. Hay que ver, hay que oler. Saludos para ustedes y que disfruten del recalentado del recalentado. Buenas tardes, señor Chavira, ponga la canción de La Media Vuelta con el señor José Alfredo Jiménez, por favor. Claro que sí, continuamos con más. Hoy 16 de septiembre.

ausencia del Güero Tepari. ¡Viva! O sea, el Carmelo es el que tiene la herencia del Güero Tepari. ¡Viva el 11, 2 y 3! ¡Viva el Güero Tepari! Y su herencia, el Carmelo. ¡Viva Buchón! ¡Viva el de la lana, el Chuyín! ¡Viva! ¡Vivan los que hacen pan! ¡Vivan los paleteros! ¡Vivan los tianguistas! ¡Vivan los mandilones! De corazón, purépecha. ¡Continuamos!

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0: te vas porque yo quiero que te vayas. ¡Viva Encarnación! ¡Viva! ¡Viva Papu! ¡Viva! ¡Viva mi padrino Reinaldo! ¡Viva! ¡Viva el Taco! ¡Viva! ¡Viva el Little Horse, el caballito! ¡Vivan los hijos de la cotorra! ¡Vivan! ¡Viva China Olivares! ¡Viva! Esther Rojas, gracias por la complacencia, primo. ¡Y que viva Mamayola! ¡Viva! Como dijo Angelito Núñez. ¡Mamayola! ¡Viva! Continuamos con más. Gracias, señor Chavira. Esa canción me recuerda a mi papacito, en paz descanse. Le gustaban mucho las canciones del señor José Alfredo. Qué poco conociste a don Fidel. Si yo te dijera qué es lo que le gustaba a él, ¿eh? Y yo sé porque yo viví con él allá en USA. No te vas a ir para atrás, te vas a caer. Te va a dar hasta cagasagua si te digo qué es lo que le gustaba a don Fidel. Que en paz descanse. Buenas tardes, don Chavira. ¡Vivan los héroes que nos dieron patria! ¡Viva mi compa Seferino Ramos! ¡Viva el Chupón! ¡Viva el Chupón Vargas! ¡Viva Jocelyn Guerrero! ¡Viva! Ah, y sí gritaron todos. Nomás escucharon a Jocelyn Guerrero, ahí sí gritaron todos. ¡Vivan los más duros de Foley, Alabama! ¡Vivan! ¡Vivan los greñudos! ¡Vivan los gorditos! ¡Vivan los tragones! ¡Vivan! Nomás así, carna, así nomás. ¡Viva el mero hijo mimado del güero! ¡Reparó el Carmelo! ¡Ay! ¡Viva el mero hijo mimado del güero! ¡Reparó el Carmelo! ¡Que viva la herencia del güero! O sea, la panza es primero. Oye, tú deberías de darle gracias al güero porque no te dejó nada de herencia. Tú deberías de darle gracias al güero. Es más, cómprale otra camioneta. Gracias, jefe. Ahí va otra camioneta más. Porque no me dejaste la herencia de la panza. Pobrecito Carmelo. Le hubieran haber dejado el rancho o algo. Le dejaron la panza. No más así. ¡Que viva el más loco de los locos, Chavira! ¡Que viva! Sí, y que vivan mis locuras. A ver, señor, un día usted me va a tener que contar todo eso que usted sabe de mi papacito. Pues qué, que estuvimos en el norte, vivimos juntos, hacíamos la comida juntos. ¿Qué más? Íbamos a la mall juntos. Dice por acá, Romana Tapia. Buenas tardes, mi Cherán. ¡Que viva el Escuadrón de la Muerte hasta Uriangato, Guanajuato! ¡Que viva! ¡Que vivan los besucones! ¡Vivan! ¡Viva Rosticería Celeste, el buen pollo! Así nomás. Romana Tapia. ¡Ah! ¡Que vivan las tacuchis! ¡Vivan! ¡Que viva la señorita Josefina Ortiz! ¡Viva! Con sus tres candados. Romana Tapia, buenas tardes. Micherán. Terry. ¡Viva el loco locutor y su bonita! ¡Viva! ¡Viva la Guarecita Radio Cherán! ¡Viva! Me puede complacer con una canción de Vicente Hernández, Tu Camino y el Mío. ¡Claro que sí! ¡Claro que sí! ¡Que viva el Güero Tepari! ¡Viva! ¡Sobres! ¡Que viva el Chicken de Combat! ¡Viva! ¡Que viva Abuelo Jacinto! ¡Viva! Cuando decía que se iba a trabajar a los viñeros allá en California. Y si va Sonora. ¡Que viva el Bachilleres! ¡Viva! ¡Que vivan los maestros! que viva. ¡Viva la escuela José María Morelos! ¡Viva! Porque allá anduve yo. ¡Que viva la escuela Casimiro Leco López! En su turno vespertino, porque también allá anduve yo. Dice, ¡que viva el maestro Guido! ¡Viva! ¿Pero cuál maestro Guido? Ahí los Guidos casi todos son maestros, y los que no son los hacen maestros. Ponme la rola de Tata Lázaro, de Zic Santa y Orquesta Yaguacua, por favor, y gracias. Sobres, sobres, sobres, sobres. ¿Qué tenemos por aquí rápidamente? Dice Salvador Chaborín Sánchez. Chavira, vivan los de Bullsville, Norte Carolina, y el loco locutor Chavira. ¡Viva! Dice por acá, ponme la rola de Jarabe Tapatío. Sobres, sobres, sobres, sobres. ¡Que vivan las del bisturí! ¡Que vivan! Esas que se visten como enfermeras, pero se parecen a Lukis, le dan cuello a los pollos. Gracias, muchas gracias, mi gente bonita. ¡Jepa! ¡Huela Chepa! ¡Eres tú, huela Chepa! ¡Jepa!
1: ¡Y esa caballo! ¡Rico!
0: ¡Eso!

¡Epa! ¡Huela chepa! Mueve, mueve lo que Dios te dio, huela chepa. ¿Qué tenemos por aquí rápidamente? Dice, por si se me atraviesa un pozole, ya traigo listos mis doritos, mis chips, mis totopos, los limones, el orégano y los rábanos. Mira, Chavira, así ha de andar Don Güero, si ha de andar así. De hecho, estará en el pozole, por eso no nos está conectado. ¡Saludos! ¡Viva el Güero Tepari y su herencia, el Carmelo! Continuamos con más. ¿Cómo sabes, Chavira, que esas son mis canciones favoritas? Pues tus ojos me lo dijeron, huela chepa. Tu mirada, ahorita cuando te querías aventar del carro para abrazarme, dije, esta tiene ojos gruperos, ochenteros, cuando era señorita. Sí, no piensen mal. Era señorita, porque ya no es, ya es güela. ¿Cómo va a ser señorita si ya es güela? Mira lo que dicen acá. Y entonces, doña José, ¿cómo si es güela? Ella también, digo, ¿cómo si es señorita? Ella también ya es güela. Bueno, es que doña José tiene la puerta cerrada como la puerta negra, con tres candados. Ya enviudó. Vuelve a ser señorita. Bueno, güela chepa, tú preguntas que cómo sé que esas son tus canciones favoritas. Ahorita lo vi, en cuanto te vi que te querías aventar del carro para abrazarme. Dios mío, le dije nuevamente. ¿No viste si alcanzaste a ver, güela chepa? Cuando volteé hacia el cielo y le dije, Dios, ¿por qué me hiciste tan irresistible? Perdóname por ser tan guapo, güela chepa. Te querías aventar del carro por abrazarme. Ahí fue cuando vi tu mirada. Dije, es grupera de los ochentas. Por eso. Tanto que luchó Miguel Hidalgo por mi libertad. Para que mi esposa no me deje salir, chale. Pues también cuando sales, andas por ahí de picaflor. ¿Cómo te van a dejar salir? No más te escapas tantito. Andas queriendo dejar herencia por otra parte. Pues sí, carna. ¿Cómo te van a dejar salir? No más tantito te sueltan la rienda. Y te vas, pélale, como si te anduviera alcanzando el cuari. Como si te anduviera alcanzando hueloguat. Cuando te transeabas la guamiel, ¿eh? Ya quieres dejar herencia en otra parte, no conforme con que ya le destrozaste la vida al Carmelo. ¿Qué tú no estás mirando? No tengo libertad, ni la tendrás. Ya fue suficiente el daño que hiciste en las chenguas, en la chipotan, abuelo Watt, cuánto daño no le hiciste. Y todavía quieres libertad para seguir haciendo daño. No, chale, chale. Gracias, don Chavira, por la complacencia. Que tenga una excelente tarde. Cuídese, gracias igualmente para usted. ¡Viva la señora Lorena Vilés! ¡Viva! Sí, porque es de corazón purépecha. ¡Uy! Eso ya es también. Viene de herencia. Bueno, o sea que no es su culpa. Usted ya está hecho así. La culpa es del Chicken de Combat, que anduvo dejando herencia hasta por el Cerecito. Se brincó las trancas de Tinanchan. Ya, señor, ya. Vámonos rápidamente. Bueno, nunca te olvidaré.

pero nunca, nunca te olvidaré. 2:04 p.m. Oiga, señor Berengo, usted estaba Berengo, ya se contentó. Usted se puso Monari en la mañana. Ya se le olvidó, ¿verdad? Pues es que conmigo todo se les olvida. Se les olvidan las tristezas, los corajes. Y cuando menos se dan cuenta, ya se están carcajeando con el loco locutor Chavira. Así es de que estaba Berengo, se puso Mongari, pero ahorita ya está risa y risa. ¡Don Güero! ¡Ya chitón! Continuamos con mucho más. ¿Qué tenemos por acá? Bueno, nos vamos, quieren escuchar esta. Escúchala.

en ese charquito de agua me gustó para mojarme. ¡Ay! Así nomás, así. Es lo que tú dices, que yo estaba mamón, Ari. Así tengo la cara. Ya estás feliz porque ya estoy aquí. Pues son tabas, güero. ¡Viva el güero Tepari! ¡Viva! ¡Viva su herencia! ¡Viva el Carmelo! Continuamos con más. ¡Viva México, señores!

Bien, pues escuchamos esta bonita melodía. 2:12 p.m. Un saludo para la cuadrilla de albañiles, los Ish Candies. ¡Vivan los Ish Candies! ¡Vivan! ¡Viva la cuadrilla de albañiles de los Ish Candies! Quieren tener de a dos.

Bien, pues continuamos rápidamente, continuamos con mucho más. Claro que sí. ¡Viva México! Son las 2 de la tarde con 16 minutos. Por aquí tenemos más mensajes. Dice, estaba en el desfile ahí muy cerca de donde estaba la señora que vendía tamales de harina y atole. Órale, por acá doña Guille. Órale, ella se llamaba Juana y era mi tía. Sí, era suegra de mi prima Esther Rojas. Era mamá de mi primo el soldado. Sí, sí, era su mamá de Javier. Pero sobres, vámonos rápidamente con más. ¿Qué tenemos? Dice por acá. Buenas tardes, Chavira. Me puede mandar un saludo para el Mil Amores. Saludos para el Mil Amores, que tiene 3 mujeres, pero ninguna le da de comer. Y otro saludo para el Pellujas, que anda en pura quema, mi chambeando. Y ponle la canción del Mil Amores. Órale, pues, saludos para el Mil Amores. Claro que sí. Saludos para el Mil Amores. Y hablando del Mil Amores, que se asoma a Mario Paguamba el Coyote. Saludos, Chavira. Saludos también para Mario Paguamba el Coyote. El Mil Amores también. Continuamos con mucho más. Claro que sí, claro que yes. Nos vamos con el Jarabe Tapatío, que lo quieren escuchar.

Continuamos rápidamente. Hoy es miércoles, mitad de semana. Miércoles 16 de septiembre de este año 2026. Son las 2 de la tarde con 20 minutos. Continuamos con más El Milamores.

¡Ay, chiquitita! ¡Claro que sí! ¡Claro que yes! Nos vamos rápidamente con mucho más. ¿Qué tenemos? Por aquí nos dicen... acá está. Dice, Amores del grupo Pesado. Bueno, tú dijiste que la canción del Mil Amores, pues ya quedó la del Mil Amores. Saludos para Guillermo Hurtado Santa Clara, que todos los días lo escucha. Saludos, saludos, Guillermo. Guillermo Hurtado Santa Clara, gracias, carnal, por escucharnos diariamente. Con la canción Caminos de Michoacán, de Antonio Aguilar. Bueno, pues vamos a ver si la tiene Antonio Aguilar, porque el original es Federico Villa. Pablo Ambrosio manda un saludo para la cuadrilla de albañiles que están trabajando enfrente de Enca Chacal, con la canción de Ebrio de Amor, del Cheque Peña. Oye, pues es la misma cuadrilla, ¿no?, de los Ish Candies. Bueno, pues saludos, saludos para ustedes. Continuamos con mucho más. ¿Qué tenemos por aquí rápidamente? A ver. Bueno, pues las mañanitas para ti que estás cumpliendo años el día de hoy.

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ebrio de amor. ¡Claro que sí! ¡Claro que sí! ¡Qué lindo es Michoacán! Antonio Aguilar.

lindo, qué lindo es Michoacán. Dice, bueno, pues es que Antonio Aguilar no canta la de Caminos de Michoacán. Encontramos esta que dice, qué lindo es Michoacán. Dice, ya que le está dando de comer a los caballos, que le siga dando de comer a sus caballos. Pero Antonio Aguilar no canta la de Caminos de Michoacán. Pero el que sí la canta es nuestro paisano Federico Villa, de Zamora, Michoacán.

Bien, pues continuamos rápidamente con mucho más. 2:36 PM. ¿Qué quieres? ¿Qué mero quieres, pues? Pues quiero ir a rebanar, carna, porque hoy no fui a rebanar con mis compañeros resineros. Seguramente se están atascando en la casa comunal. Oiga, carnas, compañeros resineros, mándenme un mensaje si me están escuchando, a ver si alcanzo un platito de comida. Ándenle, compañeros resineros, ándenle, háganme el paro. Hoy no fuimos a rebanar porque mis compañeros resineros se fueron a desfilar. Saludos, saludos para toda la gente que nos sintoniza en este momento en algún rinconcito del mundo. Somos una radio diferente.

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1: ¿Qué hay, compa Silvano Martín? ¿Nos echamos una manita?
2: Para eso me anda buscando, traigo una baraja nuevecita, compa.
1: Pues vamos a echárnosla y que nos acompañe la banda.

el muchacho alegre. ¡Viva México! ¡Viva México! ¡Viva México! ¡Viva la más bonita de corazón purépecha! Gracias, muchas gracias, un fuerte abrazo para todos y todas, de parte de tu loco locutor Chavira. Buenas tardes, felices fiestas patrias. Felicidades para ti que estás de manteles largos el día de hoy. Y sigamos disfrutando de las fiestas patrias. Que pasen una muy bonita tarde. Provecho en sus sagrados alimentos. Gracias, muchas gracias. Al que le puede decir es al Chuyín, al papi, como le dices. Él se ha de ver forrado de lana si hicieron birria. Si es cierto, Choino, hicieron birria, seguramente te forraste de lana. Gracias, muchas gracias. Ahí nos vemos. Y si no nos vemos, ya nos vimos.

0: cumpliéndole el sueño a mi niño interior de algún día pisar el escenario con este gran hombre. Gracias por estar acá, es un honor, Don Cosme.
1: No, el gusto es mío, muchísimas gracias, de veras, es un placer. Qué barro, contentazo.
0: Muchas gracias. Esto se llama La Nena, dice más o menos así, plebones. ¡Sí, me go!

0: Qué final tan feo, pero ahí quedó, compadre.
1: Ok, dice: damas y caballeros, recuerden que el estrés y la tristeza son nocivos para la salud. Así es que todo el mundo.